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0: 7:30.
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0: 18 y 28.
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9:30. 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

0: 23 y 29.
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11:30. 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

12:31. 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

1:31. 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

0: 2 y 29.
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3 y 29. 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

y 39.

0: 5 en punto.
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2: Amigos, amigas, buenos días y bienvenidos al programa La Naturaleza y la Salud. Permítame llegar nuevamente a sus hogares a través de las ondas amigas de Radio La Cheverísima. Buenos días, Jaén. Buenos días, San Ignacio. Buenos días, Bagua. Buenos días con toda la región nororiental del Marañón, que en esta hora vienen escuchando este magistral programa, el programa de orientación para una buena salud, el programa que te orienta, que te enseña a vivir mejor, a tener mejor calidad de vida, cuidando siempre la salud, haciéndole recordar que la salud es un tesoro. Si ella deja de existir, nuestra alegría de vivir, nuestra vida misma, señores, se convierte en un mundo de martirios, de sufrimientos. Es triste, amables oyentes, ver aquellas personas que arrastran sus enfermedades por años y no hallan solución a sus padecimientos. A ellos va dirigido este humilde programa, La Naturaleza y la Salud. Lo hacemos con la idea de que todos ustedes vivan sanos, vivan felices, aprovechando a plenitud cada minuto de su vida, cada instante de su vida, en ser una persona feliz, una persona sana. Señores, amigos que escuchan el programa, es importante la salud. ¿Quieres celebrar tu cumpleaños? Tienes que estar sano para poder degustar un plato de comida, poder libar un vaso de licor. Enfermo no sirves para nada. Una persona enferma es una persona negativa a la sociedad, a la familia. Una persona sana es una persona positiva para la sociedad, para la familia, porque cuando estás sano, puedes ejercer cualquier trabajo, puedes manejar tu negocio, tu empresa, tu carro, puedes degustar un plato de comida, puedes hacer una fiesta en tu casa, puedes tomarte, puedes emborrachar, porque estás sano. Enfermo no puede ni conciliar el sueño, ni siquiera puedes dormir, ni siquiera puedes trabajar. Señores, oiga, es bien triste, es bien lamentable estar enfermos. Por eso cuide su salud, querido hermano. Les digo siempre, en los diversos programas que yo difundo, que cada dolor, cada molestia es síntoma de una enfermedad? Tu cuerpo te va anunciando, te va avisando que algún órgano interno no está funcionando correctamente. Eso debes descubrir a tiempo. Descubrir y tratar la enfermedad. No tratar de calmar el dolor. Porque las personas de hoy en día, cuando les duele algo, cuando sienten algo, van a la farmacia, van a la botica y se compran la pastilla para calmar el dolor. No pueden dormir, se compran una pastilla para dormir. Les duele la cabeza, se compran una pastilla para el dolor de cabeza. Tienen malestar, se compran una pastilla para ese malestar del cuerpo. Señores, esos son calmantes. Son calmantes. Pero no es la medicina que cura la enfermedad. Señores, tengan cuidado. De pronto ya los calmantes no hacen bien. Antes te tomabas una pastilla o te ponías una ampolla y te calmaba el dolor. Ahora te tomas 2, 3 pastillas, ya no te calma el dolor, ya no te hace bien. Te pones 2, 3 ampollas y tampoco te calma el dolor. Es que la enfermedad ya se volvió crónica, ya se volvió rebelde, ya está avanzado. Hay gente que va al hospital, va a la clínica, donde de repente el médico le da una mala noticia. Le dice: señor, señora, tu enfermedad ya no tiene curación. Tienes que acostumbrarte a vivir con ella. Oiga, hay personas que están sentenciados a tomar medicamentos de por vida. Están sentenciados, amigos, a esperar la muerte, porque su enfermedad ya no tiene curación, su mal ya no tiene remedio. Qué triste, qué lamentable, señores, llegar a estos extremos de la vida. Por eso les digo siempre, amables oyentes, que la medicina natural es la medicina preventiva, la que te ayuda a prevenir para que las enfermedades no se vuelvan crónicas, no se vuelvan incurables, no se vuelvan rebeldes. Nosotros, como especialistas en medicina alternativa, conocemos los síntomas de cada enfermedad y sabemos tratar. De acuerdo a la enfermedad, le damos el tratamiento para que usted se cure, para que usted se sane y goce de una buena salud. 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
2: Son 38 exámenes computarizados. Le hacemos un escaneo de su cuerpo, un examen completo desde la punta de la cabeza hasta la punta de los pies. Analizamos órgano por órgano, sistema por sistema. El equipo es computarizado. El equipo es indoloro, o sea, no es doloroso. Sin sacarte una gota de sangre, te analiza el colesterol, los triglicéridos, la glucosa, la hemoglobina, sin sacarte una gota de sangre. Imagínate la tecnología de hoy en día. El equipo no es invasivo, o sea, no es dañino al organismo como otros equipos electrónicos. El equipo solamente funciona a través de la piel y a través de las ondas electromagnéticas de tu cuerpo. Te analiza, te escanea y descubre tu enfermedad. El equipo te hace un examen, te hace un análisis, pero no es análisis clínico. Este es un análisis de naturopatía. Es un examen de naturopatía para tratarse con medicina alternativa, con medicina natural. Señores, de acuerdo al examen que le hacemos, vemos qué enfermedad tiene, le damos un tratamiento en medicina alternativa, le damos una dieta para que usted pueda curarse, pueda sanarse y gozar de una buena salud. Hay alimentos que no debes comer, hay frutas que no debes consumir durante el tratamiento para que te cures, para que te sanes. Y en el próximo programa me regales un testimonio de vida.
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5: Acá tenemos los testimonios de las personas que vienen agradeciendo a nosotros después de haber sufrido tantos años de enfermedades. Hoy agradecen a los hermanos Herrera porque verdaderamente han encontrado una verdadera solución a sus enfermedades y solución también a sus problemas. ¿Cómo se llama usted, señor?
6: Alberto Coronel Mondragón.
5: ¿De qué parte viene usted, amigo?
6: De Ninabamba.
5: ¿Durante cuántos años ha estado sufriendo usted estas enfermedades?
6: Para 5 años.
5: ¿Ahora cómo te encuentras en el tratamiento que hemos hecho aquí en este consultorio?
6: Ahora estoy mejor, hermano. Estoy mejor, ya mejorando. Ya no me duele mi estómago, hermano.
5: ¿Ya estás bien? ¿Te encuentras sano totalmente ya? Porque esas pequeñas dolencias, con el tratamiento que sigues, se van a recuperar.
6: Sí, hermano, estoy sano ya.
5: Muchas gracias, amigo, por esta entrevista.
6: Yo también, hermano, les agradezco que Dios me alumbró y llegué para acá a ustedes, hermanos Herreras, que se me han quitado la dolencia de mi cuerpo. Gracias a Dios, hermano, que Dios les alumbre y les dé su gran bendición, hermanos, que estoy mejor.
5: Ya, muchas gracias, amigo. ¿Cómo es su nombre, señor?
7: Olín García Díaz.
5: ¿De qué parte usted nos visita?
7: De Oxamarca.
5: ¿Cómo lo sientes tu cuerpo durante el tratamiento que te hemos hecho aquí en este consultorio?
7: Me siento bien, mejoría ya, y me siento bien, correcto, y puedo caminar. Y agradezco a Dios y que buenas personas, ¿cómo se llama? Segundo Herrera, que me está medicinando, y agradezco mucho de mi parte y me voy bien agradecido, distrito de Oxamarca.
5: Ya, muchas gracias, hermano, por esta entrevista.
2: 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Gente que había perdido la fe, la esperanza de seguir viviendo. 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

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Sí, la localización de su enfermedad puede ser revelada al experto con resultados perfectos. Sepa usted cómo está el estómago por dentro, cómo se encuentra ese hígado, si está bilioso, si está grasoso, el riñón, si tiene arenilla, tiene cálculo, el pulmón, si hay un posible edema, la próstata, si está agrandada, si hay prostatitis, cómo está el páncreas, está generando insulina necesaria para evitar la enfermedad llamada diabetes. 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Hay mareo, zumbido en el oído, hay desvanecimiento, hay dolor, hay migraña. ¿Cómo está el cuello uterino en la mujer? 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Solamente usando la pulsación de su propio organismo, a través de ella podemos saber nítidamente cómo está su torrente sanguíneo, su presión arterial, y tomando las medidas correctivas a tiempo, le brindamos un tratamiento completamente natural para que usted pueda restablecer totalmente su malestar. 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

0: No dejes para mañana lo que puedes hacer hoy. 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Llego ya a la parte final del programa. Muchas gracias por la amable sintonía. Gracias, que Dios y la Virgen derrame bendiciones en cada uno de sus hogares. Buenos días, permiso.
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Muchas gracias por escucharnos. Será hasta nuestro próximo encuentro. Permiso.

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3: Claro que sí, mis queridos hermanos, mis queridos amigos de la sintonía, claro que sí, ya estamos aquí nuevamente, como todos los días, a esta hora, y a través de esta prestigiosa emisora, listos y preparados para poder brindarles una nueva edición de su programa Secretos y Misterios de Huancabamba. 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Hoy estamos sábado, sea donde sea nos estén escuchando, vaya un saludo cordial y un abrazo fraterno para todos ustedes. Como siempre, muchas gracias por premiarnos siempre con su amable sintonía. Yo quiero saludar a nuestros hermanos que nos están escuchando por Jaén, que nos están escuchando por Bagua, que nos están escuchando por Chachapoyas, a nuestros amigos de Chirinos, también nos escriben, nos llaman igualmente, a nuestros hermanos de Nambaye, a nuestros hermanos que nos escuchan por allá por Zumba, hermanos de la vecina República del Ecuador, que también nos llaman. 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Y en la misma Biblia está escrito que Dios pone caminos de esperanza, Dios pone caminos de solución, y uno de esos caminos es este programa, porque a través de este programa, a través de nosotros, usted va a poder encontrar la justa solución a todos sus problemas y la curación total y definitiva a todas sus enfermedades. Pero lo que usted tiene que hacer es venir y visitarnos, hermanos. Ustedes tienen que venir a visitarnos, porque solo con escucharnos no te vamos a poder ayudar en nada. Solo escuchándonos no te vamos a poder ayudar en nada. Usted tiene que venir, hermano, haciendo un esfuerzo, un sacrificio, así viva lejos. Hay un dicho que dice que las cosas buenas de la vida no se consiguen fácilmente. Hay que lucharlas para poder conseguirlas. 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
1: Vamos a saludar al señor Héctor. Me está usted preguntando sobre un hijo que tiene problemas con él, dice, que ya no sabes ni qué hacer. ¿Usted piensa que su hijo tiene

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0: 6:30. 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

0: 7.5.
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2: 7 y 3.
3: Este es el recuerdo muy grato de una madre linda que al cielo se fue.

0: 7:30.
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0: 8 y 29. 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

poquito más relajadita las mamis, duermen un poquito más tardecita porque los chicos ya no estudian, el esposo también no trabaja, aquellos que laboran en las entidades públicas no trabajan el sábado, están en casita ahí con la familia, ayudando a hacer los quehaceres en casa. Así que saludo cordial para toda la gente que está disfrutando del sábado familiar. Estamos ya listos para presentar Sábado de Vacilón. Hasta el mediodía nos quedamos contigo a través de la radio Cumbia del Nororiente Peruano. La chéverísima, qué buena. Rose Lee.

0: 9:30. 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

Cuando te enamoras no te importa nada, ¿no? Así te diga tu mami: por favor, hijito, esa chica no te conviene. Hazme caso, hijo, te va a hacer sufrir, te va a hacer llorar. Y tú todavía te molestas con tu mami, ¿no? Una mamá nunca se equivoca, hermano. Si ella te dice que esa chica no es para ti, hazle caso. Con el dolor de tu corazón, déjala, hermano. Qué buenos consejos que te doy, ¿verdad? A veces nosotros los jóvenes no nos damos cuenta. Estamos yendo por un camino equivocado. Pero una madre nunca se equivoca. 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

para toda la gente del mercado 28 de julio. Me imagino que hoy sábado van a rayar con las ventas, ¿ah? Hey, señorita, ¿cómo le está yendo? ¿Cómo están las ventas? Me imagino que bien. Tienes que tener una mente positiva y ganadora. Y sobre todo, buena atención al público. Trátalo bien a tu cliente, ¿ah? Tiene que ser una chica muy amable. Caerle bien al cliente para que te pueda comprar tu producto. Para toda la gente que está laborando en el mercado 28 de julio, buenos días. Gracias por responder, la chéverísima, qué buena.

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aquí, hola por allá, ¿cómo están, muchachos? Buenos días, Perú, buenos días, Nororiente. Ingresamos a la siguiente hora de programa. Somos la Cheverísima, qué buena. Me olvidé de tu amor, se llama esta canción. El grupo de oro del Perú, grupo 5. Espero que estés muy feliz, muy contento. Es fin de semana, hermano. Es sábado. Mañana no chambeas. Si vas a salir, tienes que salir. Baila, disfruta, toma. El domingo descansas todo el día y el lunes vas a trabajar.

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Pasitos para bailar. Para bailar con mi negra. Uy, Dios mío, cómo baila esa mujer.

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0: y 30. 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

0: excelente canción. Nix Pocoyo, con la colaboración de María Becerra. Quirito Fernández, orgullosa, contenta, feliz de estar al lado de una grande, María Becerra. No es para menos, qué tal emoción, ¿verdad?
1: Chiquita linda.
0: Recordamos al desaparecido Johnny Orozco y el grupo Néctar. Es la canción para todas las chiquitas bonitas. Gracias por estar escuchando la chéverísima, qué buena.

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bienvenidas a la última hora de programa. Somos la Cheverísima, qué buena. Esta canción se llama Cuando Florezca el Chuño, interpretado por el gran Steven Franco. Ha rayado esta canción, todo el mundo la ha bailado, la ha cantado, ha sonado en la radio, en la televisión y sigue siendo sonadaza. ¿Cómo están, caballeros? ¿Cómo están, chicas, muchachos? ¿Cómo les está yendo? Gracias por estar escuchando la Cheverísima, qué buena. 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

canción es del noveno volumen de Poder Musical de Agua Marina. Quiero olvidarte y no puedo, porque será. Si estás en mi pensamiento, siempre estarás. Saludos para todos nuestros amigos que nos escuchan todos los días, mañana, tarde y noche. Agradecer a todos los oyentes de Jaén. Gracias, Jaén, por ubicar a la chéverísima Qué Buena en la radio cumbia del primer lugar. Se vienen los regalos. Como diría Kino Rodríguez, uy, esa canción. Recordamos la voz de Cheryl Trigoso. Sonido 2000 de Tarapoto, Perú.

0: 11:33. 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

Así que tienes que tener mucho cuidado, por favor. Para toda la gente que está escuchando la Cheverísima, qué buena. Gracias, amigos. Ya estamos llegando a la parte final, pero no sin antes reiterar el saludo a todos los papitos del nudo diente peruano, a todos los papis tranquilos, aquellos que no toman, aquellos fieles igual que yo, para ellos vaya un cordial saludo. Me saco el sombrero a aquellos padres que son un ejemplo para sus hijos. Así como nuestro gran amigo Pepito Alberca. Cuídense mucho, pórtense bonito. Feliz Día del Padre te desea tu radio La Cheverísima. ¡Qué buena!

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12 y 29. 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

0: y 31. 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